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Bueno, señor Rector Rey, yo quisiera que le brinde fuertes palmas para él, como se lo merece. ¡Vamos, Perú! ¡Con el cariño! Héctor, un ratito.

gracias. Y hasta siempre, gracias.

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la hinchada del Cuervo. No hay hinchada como esta, esta es única y auténtica, con tambores en la sangre, alentando hasta el final, que derrocha su coraje y defiende la bandera, la del Cuervo, con su fuerza, con temible voluntad. Vamos Cuervo, es el grito que contagia, que retumba en todas partes con un ritmo colosal y que sigue sin quejarse, más allá de las distancias, empujando a pura garra de visita o de local. No hay hinchada como esta, la del Cuervo es la que arrasa, que se entrega generosa al momento de alentar. Esta hinchada es la gloriosa, que se lleva aquí en el alma, que le sobra aguante y garra. Y es eterna, de verdad.

0: Muy, pero muy buenas noches a todos los cueros y cuervas del país y del mundo. Bienvenidos a un nuevo programa, a una nueva transmisión de los Cuervos de Buenos Aires, la filial. Este streaming, todo loco, todo hecho a pulmón aquí en Buenos Aires, a 1500 kilómetros de distancia de nuestra tierra querida. Central Norte dice presente y obviamente pisa fuerte. Una compañía que hace mucho que no andaba por acá, tema laboral, tema familiar. Está de vuelta con nosotros Mari. Muy buenas noches.
1: Hola, ¿qué tal, gente? ¿Cómo están? ¿Todo bien? La verdad que sí, que hace bastante que no estaba viniendo, pero bueno, hoy se dio la oportunidad y aparte es mi último día laboral también. Eso. Porque ya entré de vacaciones, así que bueno.
0: Vamos todavía. Con razón, el domingo nos vamos a Santa Fe.
1: Ojalá que podamos asistir. Está ahí.
0: Ahí estamos. Y bueno, señor presidente de la filial, encabezando esta locura cuerva aquí en Buenos Aires, Pascual Figueroa, buenas noches.
2: Buenas noches a todos los cuervos del país, del mundo, que andan dando vuelta por ahí, que se conectan para escuchar un poco todas las novedades que tenemos de nuestro cuervo querido, ¿no?
0: Y qué no habré novedades, ¿no? Una semanita.
2: Sí.
0: Una media. Venimos del empate con San Miguel también.
2: Tal cual, la gente siempre lamentándose de que de local hay que ganar los 3 puntos, se tienen que quedar los 3 puntos, pero bueno, nos quedamos en eso nada más, lamentándonos. Después de renegar con una expulsión ahí de nuestro capitán.
0: ¡Qué bárbaro, país! No, mucha pero controversia bueno, en la semana.
2: Si me decís que es último hombre, se va para el gol, que no queda otra, bueno, pero se hizo expulsar, bueno.
0: No, fue la verdad que, como decía, hubo mucha controversia en las redes, mucha discrepancia, ¿no? Y ¿por qué actuó así? Que ¿por qué esto? ¿Por qué lo otro? ¿Se lo banca? ¿No se lo banca? Y la verdad que creo que a ningún hincha le gustó, ¿no?
1: Se nota, aparte se está notando mucho el enojo del hincha también, el desacuerdo, ¿no? Porque, bueno, ya son varias
0: fechas, ¿no? Y varios puntos que se van perdiendo, más aún de local, y molesta. Molesta, ¿no? Como socio, como hincha, uno espera que el jugador vaya y deje todo en la cancha. Que hasta el último suspiro, hasta la última pierna rota, que deje todo. Pero bueno.
1: Así es, así también como la dirigencia, ¿no? Y los jugadores piden que el hincha acompañe, pero yo creo que el hincha siempre está, siempre acompaña, siempre alienta, cuenta las monedas para viajar, nada, es... En la parte es de ello, de poner garra, huevo y salir a defender los colores. Y bueno, es lo que está faltando últimamente.
0: Se nota, ¿no?
1: Un montón.
0: Pascual, ¿qué tal viste el partido contra San Miguel?
2: Bueno, con toda la ilusión de que se queden los 3 puntos en Salta. La verdad que empezó interesante el partido.
0: Sí.
2: Y bueno, después tuvimos esa lamentable... empate, la expulsión, todo que hizo a que la gente no se vaya conforme.
0: Y no, la verdad. Con el gol fue de una nueva incorporación, un nuevo refuerzo de Castro. Ahí también estaba, le mandé mensaje a Serena Alfaro, la jefe de prensa del club, a ver si podía salir a hablar un ratito con nosotros, porque hoy a través de la página oficial del club se confirmó el último refuerzo. Se ocupó el cuarto cupo. A ver si tenemos ahí, Romy, la foto del nuevo refuerzo. Ya te digo, viene el apellido porque fue hace ratito,
2: Vidal, me parece que.
0: Patricio Vidal, delantero de 34 años. Viene de jugar en el Ecuador. En el Atlético Vinotinto de Ecuador. Allí disputó 25 partidos, 6 goles y 2 asistencias. Es lo último que tenemos de este jugador que fue presentado el día de hoy. Aquí tengo un poco más de información. Ahí se las comparto, a ver si están pasando la imagen. Buenísimo.
1: Sí, ahí está la imagen.
0: Bueno, 34 años, Patricio Vidal. Fue formado en Independiente. Debutó en Primera División. Jugó en Sarmiento, en Alvarado, en Brown de Adrogué, Atlético Rafaela, en los países de Chile, Bolivia, Ecuador y Venezuela. En lo largo de su carrera, a los 34 años, tiene 42 goles. Así que bueno, veremos
1: si puede remontar.
2: Los pergaminos los tiene, vamos a ver si.
0: Sí, la verdad que sí.
2: Si nos ayuda a salir un poco del pozo, eso.
0: Ojalá que así sea. Es, un delantero que sabe jugar también por las bandas y como centro delantero también, así que veremos si aporta gol, ¿no? Creo que más necesita Central Norte en estos últimos tiempos, que es en sí el gol. Bueno, gente, para los que están del otro lado, recordarles, estamos ahí a través de Facebook, ¿no? Está el Facebook, ¿ok? Comparten la transmisión. Hoy no hay sorteo, nada, porque jugamos en Santa Fe y obviamente la filial va a estar presente el día domingo en la transmisión en vivo allá en Santa Fe. Tenemos también el flyer ahí, ¿no, Rubi? Que te mandé con la transmisión. Mándalo para que la gente vaya sabiendo. Y se adelantó el partido. El encuentro era 16:30. Se adelantó a las 15:30. También ya nos complicó con los horarios nosotros. Estábamos ahí. Ya llega, siendo las 16:30, llegamos jugados. Ahora siendo las 15:30, peor todavía. Pero bueno, vamos a hacer todo lo posible para estar ahí y llevar el sentimiento y la pasión de Central Norte a todos los hinchas que están del otro lado. Sé que viajan también gente de Salta, ¿no?
2: Sí, estaban.
1: Vi que estaban hablando por sacar una combi, una cosa combi, así. Creo sí, que sí. También hay. Creo que Francisco también tiene el número a lo cual la gente que quiera viajar de Salta, hay una combi que sale. Se pueden sumar para el viaje.
0: Buenísimo. Ya está en camino Francisco, Moncho, Ezequiel también. Ya en otro bloque tenemos toda la información. Vamos a hacer un pequeño. Como siempre hacemos, ¿no? El rival, cómo vino el rival, cómo nos fue los últimos partidos también contra Colón. Las últimas dos veces perdimos, si no me equivoco, ¿no?
2: Sí.
0: Pero bueno, claro, fue la primera, perdimos 4-1 y después 4-3.
2: Sí.
0: Ya, ahora no tengo. No
2: me acuerdo. Arrancamos.
0: Claro, que arrancamos la primera ronda. Fue ese resultado. Bueno, gente, compartan la publicación, entérense de todas las novedades. Vamos a ir a una tanda bien cortita, así nos terminamos de acomodar. Y continuamos con la información. Tenemos información de las obras del club, las inferiores. Tenemos algo más. Sí, las inferiores del club que esta fecha jugaron contra la Juventud Antoniana, los pibes.
2: Sí.
0: Así que tenemos todos los resultados de la fecha que pasó durante la semana. Y vamos con todo. Alentar Central Norte, a apoyar siempre. Y a toda la gente de la filial que está prendida al otro lado, manden su mensaje, su anécdota. Formen, participen. Cuenten lo que es Central Norte para ustedes. En el día a día, ¿no? Llevar a Central Norte aquí en Buenos Aires a tanta distancia de nuestra tierra a veces cuesta. Y como decía la vez pasada, se sufre el doble. Los festejos son siempre el doble también.
2: El doble también.
0: Sí, así que por ahí a veces no entiende la gente de la filial por qué reacciona de la manera que reacciona, pero tienen que entender que nosotros estamos tan lejos, nos morimos por estar ahí y a veces no se puede. Así que, gente, hacemos una tanda bien cortita y venimos.

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0: La decisión, voy a volver.
1: Norte versus San Miguel, fecha 19 de la Primera Nacional. El Cuervo volvía a la acción después del triunfo contra Godoy Cruz de Mendoza en el estadio Michel Torino. El saludo de Mario Siacqua con Matías Módulo, que hacía su estreno como director técnico del Trueno Verde luego de la salida del Sapo Colión. Arrancaba el partido pasada las 4 y media de la tarde y a los 2 minutos el centro de la moza fallaba a borda y le quedaba a Tomás Castro, uno de los nuevos jugadores. Intentaba una chilena, pero salía sin tanta fuerza y con controlaba el arquero Mateo sin complicación. Pero a los 10 minutos
2: también. Pero bueno, calculo que apenas
1: y a su revancha, el centro por la izquierda y Tomás Castro la empujaba para el 1-0 de Central Norte. Ganaba el Cuervo con gol del hombre que vino desde Belgrano de Córdoba, el único de los tres refuerzos que pudo jugar en esta fecha. Muy buena carta de presentación.
3: Sí, gracias. Sí, sinceramente lo tengo notado en lo pasado, pero no lo
4: ¿cómo lo viste el partido contra San Telmo?
3: Lo noté en la semana,
4: pero contame cómo empezó, porque tuviste un inconveniente.
2: Sí, tuve un inconveniente.

0: Central Norte versus San Miguel, fecha 19 de la Primera Nacional. El Cuervo volvía a la acción después del triunfo contra Godoy Cruz de Mendoza en el estadio Michel Torino. El saludo de Mario Siacqua con Matías Módolo, que hacía su estreno como director técnico del Trueno Verde luego de la salida del Sapo Colioni. Arrancaba el partido pasada las 4 y media de la tarde y a los 2 minutos el centro de la Moza fallaba a borda y le quedaba a Tomás Castro, uno de los nuevos jugadores. Intentaba una chilena pero salía sin tanta fuerza y controlaba el arquero Mateo sin complicaciones. Pero a los 10 minutos tendría su revancha, el centro por la izquierda y Tomás Castro la empujaba para el 1-0 de Central Norte. Ganaba el Cuervo con gol del hombre que vino desde Belgrano de Córdoba, el único de los tres refuerzos que pudo jugar en esta fecha. Muy buena carta de presentación.
1: Sí, gracias a Dios, sí. Sinceramente, no tengo notado en lo pasado, casi no la veo. Que me lo noté en la semana, se lo había dicho a mi representante que iba a ser un gol. Así que se lo dedico al camino. Sí, me tenía mucha fe, porque, como te digo, tengo el mensaje acá que me repre, que me dije que nunca había hecho un gol en mi debut en un club. Así que, bueno, contento por eso y se lo dedico a él y a mi mujer.
0: Continuaba el partido, Central Norte buscaba el segundo, la individual de la Moza, el centro de Moravec, le quedaba a Bedoya de volea, Mateo se quedaba con la pelota. 38 minutos, Calderón y Villarreal tocaban en el fondo con tranquilidad. El 5 da el pase sin percatarse que venía Jorge Ferrero, Enzo Vázquez también sale mal y San Miguel convertía el 1-1 por medio de su número 10. Increíble cómo Central Norte es su propio enemigo cuando se está peleando por la permanencia en la categoría. El festejo de Ferrero con todos sus compañeros. Veamos la reiteración. Insólito lo que hizo Villarreal, más allá de que Padilla y Vázquez también fallaron y pudieron hacer algo más. Terminaba el primer acto con este tiro libre de Bedoya a las manos del arquero. 1-1 Central y el Trueno Verde.
2: Desde lo táctico y estratégico me parece que la batalla fue más nuestra a favor. Los duelos, esos duelos que se hacen entre entrenadores y entre equipos, desde lo táctico y estratégico, me parece que Central Norte en todo momento del primer tiempo fuimos superiores y así con el golpe es como que dejamos de atacar, no es que nos abrumaron, nos planchamos, bajamos un ritmo y dejamos de atacar, que era lo mejor que teníamos nosotros, el ataque, como la ve por la banda, atacábamos con 6 jugadores.
0: Comenzaba el complemento, San Miguel salía a buscar el segundo, Adil mandaba la asistencia, pero no había nadie en casa. Aquí el remate de derecha chocaba en un defensor de Central y Enzo Vázquez debía intervenir, por poco se colaba ese balón dentro del arco. El Cuervo tendría lo suyo también. El tiro de esquina rozaba la cabeza de la Moza y la pelota se perdía por el palo derecho del arquero. Minuto más tarde, Julián López, que aún no define su continuidad, asistía a Thiago Taobas, otro que ingresó en el complemento. El derechazo del 19 y Mateo la atajaba mandándola al tiro de esquina. Y a los 30 minutos, San Miguel hacía un cambio, se retiraba Díaz con la número 7, Padilla iba a acelerar el trámite. A su manera, el árbitro le sacaba la amarilla, pero el banco de suplentes de la visita le recordó que ya estaba amonestado el 6, por lo tanto correspondía a la expulsión. Se quedaba con 10 Central Norte una vez más. A esto me refiero cuando digo que Central Norte es su propio enemigo, porque en todos los partidos le viene pasando esto, o se queda con 10 o recibe un gol insólito como el que pasó en la tarde de ayer. Y Padilla se fue insultado por todo el estadio y sí, hermano, hay gente que salió de su casa en medio del frío, pagó una entrada y se perdió Brasil-Noruega para ver esta expulsión bochornosa.
3: Pagué mucho dinero por este maldito espectáculo. ¡Alimenten a la criatura que hay en mí! ¡Alimentenlo!
0: No habría más situaciones de peligro en los minutos restantes. Central Norte 1, San Miguel 1. No sé qué pensarán los hinchas del Cuervo, pero después de 3 partidos seguidos como local, Central solo sacó 5 de los 9 puntos en juego. No perdió, pero solamente ganó 1. Era una gran oportunidad para el conjunto salteño de despegarse y ahora va a tener que visitar a Colón de Santa Fe, que está peleando el campeonato. Central Norte, podría decirse que empató con Central Norte.
2: Y el segundo tiempo me tendría que verlo, me quedé con la sensación como que salimos un poco, no te digo dormido, sino con el golpe, y como que en el ritmo del partido nos fuimos acomodando y otra vez empezamos por los cambios mismos me parece que el equipo había bajado.
0: ¿Estás conforme con el plantel que tenía?
4: Volvemos con los Cuervos de Buenos Aires, la filial. Estamos viendo un pequeño resumen del amigo Gonza. Un grande saludo ahí que aprovechamos el resumen que armó. Y bueno, vieron lo que fue el empate con San Miguel. La verdad, como veníamos hablando recién con Pascual, con Mari. Ya llegó Francisco también acá a la mesa.
5: Bien, llegué. Bienvenido. Sí, atrasado, pero bueno.
4: ¿Qué
5: llegué.
4: Mate eso,
5: Qué mate, mirá.
6: No te van a creer. Mostralo dos veces, pero no te van a creer, ¿eh?
5: Mate, gente mate.
6: El viernes a las 19:30.
4: De acá, la chica de la producción no te creen, imagínate.
5: No, mate. Después hay que seguir cábalas por eso.
4: Claro. Bueno, hablamos un poco el bloque anterior con Pascual y con Mario, que fue el empate con San Miguel, que quedó sabor a poco, la verdad. La gente se nota, ¿no? Tanto en las redes como el propio clima en las canchas. Que no le gusta, que está cansado, que pasando esta mini pretemporada, este fin de semana que no hubo fútbol en Primera Nacional, se esperaba otra cosa totalmente distinta, otro resultado distinto, ¿no? Más aún que veníamos de la victoria con Godoy Cruz también, siendo local, esperábamos ir a comernos al rival y no se notó tanto. No.
5: Yo creo que San Miguel, ¿no? San Miguel se conformó con el empate.
4: Sí, totalmente.
5: Se conformó con el empate y que encima ellos no se lo esperaban el empate. Porque se vio un equipo de parte de ellos que no fueron a ganar.
4: Vino relajadísimo.
5: Bueno, vino muy relajado, que es raro porque está con el DT nuevo, con los refuerzos.
4: Con Módulo que
5: la verdad no viene bien, porque de Chacarita no se fue bien, excepto con la campaña que hizo con Gimnasia de Jujuy, pero claro, fue volteado por Deportivo Marín el año pasado.
4: Sí.
5: Pero raro, viste, que yo creo que, bueno, calculo que debe estar trabajando en eso, pero no fue con ganas de ganar. Nosotros no aprovechamos esa oportunidad.
4: Justamente.
5: Claramente. No, y es por eso que la gente tiene ese sabor a derrota.
4: Como decía Gonza en el resumen, Central Norte empató con Central Norte.
5: Eso es algo que viene pasando, pero básicamente desde el principio del torneo. Todos juegan para nosotros menos nosotros.
4: Claro,
5: y
4: todos los resultados
5: están de nuestro lado. Tratamos de buscar el gol o tratar de sacar una diferencia un poco más grande, pero no la tenemos. Vos fijate que en todos los partidos que ganamos, no ganamos por diferencia de 2 goles o más. Contra All Boys 1-0, contra Gimnasia 1-0, contra Racing 1-0, perdón, 2-1. Godoy Cruz, que se dio el resultado menos mal, que creo que es importante ganarlo a Godoy Cruz, que es un equipo bastante.
4: Y también que terminamos la primera ronda fuera de la zona roja. Fuera del nombre de esas posiciones, pero ahí cerca, ¿no?
5: Mirá, yo creo que todavía no se partió la tabla. Pero
4: viene muy parejo,
5: pero no hay que relajarse porque...
4: No, para nada.
5: Vos, por ejemplo, ahora estás jugando contra Colón, que vos sabés que si le podés ir a buscar los 3 puntos a Santa Fe, son 3 puntos en la cual te puede acomodar a 2 pasos del reducido.
4: Ay, ¿cómo salimos el domingo si le ganamos a Colón ahí en el cementerio? ¿Cómo se vamos a pasar ahí nosotros?
5: No, ¿sabés qué? Mirá, eso es lo que le estábamos hablando recién con Pascual. Le decía la experiencia que tuvieron los muchachos cuando viajaron en Copa Argentina contra River en la cancha de Colón. Y bueno, es un equipo más, solamente tiene un estadio más grande, tiene mucha más gente. Bueno, sí, es para remarcarlo, pero dentro de la cancha son 11 contra 11. Yo creo que ahora con los nuevos refuerzos, con que encima ahora hoy hubo un nuevo refuerzo,
4: sí,
5: que estuvieron hablando.
4: Lo mencionamos al principio a Vidal, Patricio Vidal.
5: A Vidal. No el chileno.
4: ¿Lo tenían anteriormente? ¿Lo vieron en algún momento en algún otro club, en Brown, en Rafaela, no, nada?
5: Cero. Y es más, no sé si Saviola tiene preparado el resumen.
4: Lo esperamos a ese, si lo quieren llamar Sebelita, seguramente él ya tiene el... sabio la abuela.
5: Sí, porque se ve que es un jugador de que ya viene con años.
4: 34
5: fácil.
4: Años tiene.
5: Sí, pero tiene 15 años ya en equipos, su carrera futbolística, ¿no?
4: Sí.
5: Y son equipos en la cual hay que mencionarlo, ¿no? Por ejemplo, Independiente, Unión Española, Unión La Calera, Sarmiento, Oriente Petrolero, Alvarado, Olmedo, Brown, bueno, entre otros, ¿no? Que tenemos, sí. La verdad que bastante, pero bueno. Se ve que tiene goles, tiene su carrera, tiene su experiencia, que es algo que se necesita. Pero bueno, hay que venir a tratar de remontar en el medio del quilombo. Eso también es la presión importante.
4: A eso le sumamos que estuvo hablando Julián López en la semana,
5: ¿Qué dice Julián López?
4: Después ahora busco el video, después lo pasamos a tener en el próximo bloque. Dale. Pero, palabras más, palabras menos, parafraseando un poco lo que dijo, que él tiene propuesta de 4 clubes diferentes y que sabe que Siaco está en busca de otro delantero. Que esta semana, que pasó ahora, digamos, en esta que está terminando, se iba a sentar a hablar con el DT para ver si lo iba a tener en cuenta o no, porque él quería más minutos, quería más minutos, que bueno, iba a sentarse
5: pero,
4: con el DT a hablar.
5: Pero díganme ustedes, ¿cambió algo el juego López cuando entró? Porque yo sinceramente, ¿no?, de mi criterio, creo que el partido lo perdemos por los malos cambios. Porque Castro, bien o mal, es un refuerzo. ¿Qué es lo que vas a decir vos? ¿Refuerzo? Dale, los 90 minutos. Cuando yo veo que en los 85 no te da el pulmón, bueno, yo ya sé que de acá hasta el 80 puedo jugar bien. Pero lo sacaste cuando buscó el gol, se metió en el área chica, y es lo que realmente estamos buscando todos, que es un delantero, que está dentro del área, que busque la pelota, que vuelva un poco loco a los defensores. Y con López, la verdad que
4: yo la verdad no, también es un sentimiento encontrado con López, que es un tipo de la casa, y además los goles de Gimnasia y el anterior que hizo, y lo pone, y yo por ahí tengo ese poquito de fe, ¿viste? Es decir, es como en aquella época.
7: La duda.
4: Claro, ¿viste? Sí, en aquella época vos lo metías a Gaucho Rol y decía, dale, que el Gaucho en algún momento la va a meter. Y yo, no, personalmente hablando, tengo ese poquito de fe con López, que cuando entre, bueno, alguna le va a quedar algún piquecito corto y para adentro. Pero bueno, por ahora no se viene dando, los minutos que no le dan también no son, no sé si lo suficiente o lo que necesita también, por decirse. Pero bueno, son decisiones que se toman, ¿no? Decisiones que toma el cuerpo técnico, dirigencialmente, decisiones personal del jugador, que si ve que no tiene lugar a buscar otro, bueno, está bien, se entiende.
5: Sí.
4: Se entiende de todas las partes, los factores diferentes que rodean la situación. Pero bueno, si viene este muchacho Vidal y encontramos lo que estamos buscando en él,
5: y López ya pasa a tercer plano.
4: Y claro, ya vendría a ser el cuarto nueve.
5: Pero vos date cuenta que para mí, ¿no? Yo veo que lo está planteando mal. Ahora, si vos le decís, che, mirá, me están buscando a 4 equipos y tengo la oportunidad de sumar un refuerzo más que puede ser un delantero y te puede suplantar, bueno, anda buscando otro equipo porque no hay chance. Estás en el banco de suplente, no cambiás el equipo cuando estás entrando, que bien o mal tuvo su partido también, porque también puede pasar eso.
4: Sí.
5: Pero yo creo que hoy en día ya no podemos jugar a eso.
4: Tenemos que buscar lo seguro.
5: No sé si están los seguros, pero al menos que haya una estructura en la que digamos, che, yo sé que vos vas a estar dentro del área, vos me vas a buscar el gol y la vas a pegar de donde sea, así como lo hizo Castro.
4: Sí. Bueno, hablando de Castro y hablando de los refuerzos nuevos y de Vidal, tenemos el hombre que tiene todos los números en la cabeza. El otro lado, Ezequiel González, alias Saviola. Muy buenas noches, amigo querido. ¿Hace cuánto que no andas por acá?
8: ¿Cómo les va, muchachos? ¿Todo bien? ¿Me escuchan bien ahí?
5: ¿Cómo andás, Saviolita, querido?
4: Poneme la imagen
5: de Saviolita.
4: De Castro, perdón. También, de Vidal, el nuevo refuerzo. El que te mandé al último, y la imagen de Saviola al lado. Ahí comparando los dos nuevos.
5: Saviola, ¿estás para entrar o no estás para entrar?
8: Hay que tener cuidado con esas cosas. ¿Todo bien, muchachos? ¿Cómo andan ahí?
4: Bien, querido, bien, todo bien. Acá analizando un poco lo que fue con San Miguel. Hablando un poco lo que fue las declaraciones de lo que fueron las declaraciones de Julián López en la semana, y bueno, el refuerzo que se anunció el día de hoy. Bancamos un segundito ese. En Facebook, ¿se tocarás de nuevo al ingreso?
5: Sí, tuvimos un problema de derecho de imagen, parece que no se puede pasar un pero sabes que nos dieron de baja el video porque parece por el resumen. Así que a la gente, bueno, nada. Si se puede solucionar eso, bienvenido sea. Pero mientras tanto, sigamos con Sabrita, que sigue en YouTube.
4: Bueno, ese querido, ¿por dónde querés empezar? ¿Por las palabras de Julián López en la semana? ¿Por lo de San Miguel? ¿O el refuerzo que se incorporó el día de hoy?
8: Bueno, vamos hablando en cuestión cronológica, digamos, un poco. Ustedes estaban hablando con respecto a lo que fue la semana pasada, que se terminó de concretar el séptimo empate de Central en el torneo. Central realmente no viene haciendo un buen torneo, eso ya lo venimos viendo hace varios hace varias fechas que está haciendo un torneo muy complicado y que nos va a costar hasta las últimas fechas poder mantener la categoría, lamentablemente. Pero lo que nos cuesta es esto. No, pero yo creo que más allá de cualquier análisis, digamos, catastrofista, digamos, tratando de buscar cualquier, como para huirle al caos y demás, la idea es como tratar de pensar en números y también en nombres y por qué no en juego, qué es lo que está pasando con Central, ¿no? Cómo se puede solucionar, obviamente, si esto fuera fácil, mágico, sacás a todo el equipo que tenés, te traes, no sé, los 11 que juegan en alguna selección, los 11 jugadores que juegan en primera, lo traes y
4: traelo a cinco, pero, el de Cabo Verde, Bocinia.
8: Claro, traes a Bocinia. Claro. Pero las cosas, pero no funcionan así, entonces tenemos que ver justamente de los jugadores que se fueron, si es justificado que se hayan ido, si los jugadores que vienen, como veían ustedes, tienen algún tipo de pergamino del cual podamos agarrarnos, y sobre todo ver qué es lo que en este tiempo vino funcionando en Central, porque hay cosas que funcionaron, tanto con Bastía como con Siakua, hubo algunas cositas que pueden rescatarse y otras que claramente no están funcionando y estaría bueno que sí, digamos, eso se cambie si queremos salvarnos. Y en ese sentido, Central completó la semana pasada su noveno partido como local. Solamente tuvimos 2 victorias como local, 5 empates y 2 derrotas. Y un poco pensando en lo que estaban charlando ustedes,
4: 11, el serían, tema es que Central, perdóname, discúlpame, serían cosechamos 11 puntos de local solamente. 2 victorias y 5 empates.
8: Exacto, muy bien, estás excelente para las cuentas.
4: Muy poco.
8: Sí, que en realidad no es tanto, si lo pensás en números, quizás no son números tan complicados, algo que obviamente no podemos fortalecernos de local, pero bueno, no perdemos mucho tampoco, solo son 2 derrotas. El tema es que es de esos 5 empates, si te pones a analizar fino, digamos, a hilar fino, te das cuenta que la mayoría no son partidos que merecían ser empatados, que claro. Como decía bien ahí Pancho, se lo empata a sí mismo. Ese es el problema, ¿no? Porque el partido con San Miguel fue ese, de hecho el gol es en contra, así que va, termina siendo una sesión mal ejecutada de Villarreal, es un regalo, digamos, al delantero de San Miguel, pero obviamente es una jugada que un error no forzado y una jugada que termina complicando a Central y terminamos perdiendo 2 puntos claves, ¿no?
4: Hacemos un paréntesis pequeño, ese. ¿A Villarreal lo pone este domingo o no? ¿O lo pone a Mancuso?
8: Yo creo que yo no lo pondría. Yo creo que hace rato Mancuso tiene que volver a ser titular, pero entiendo por qué va a seguir estando Villarreal.
4: A ver, entiendo por qué Villarreal. Bancame un cachito. Pascual, ¿lo pones a Villarreal o a Mancuso?
6: Me gusta más Mancuso.
4: Mancuso. Mari.
7: Estoy
6: media. En la mesa.
4: Está cebando, Mari.
5: Tranqui, yo creo que Mancuso ya, bueno, tuvo la titularidad después del moquito que se mandó, pero a mí me hace más ruido el por qué siempre tenemos a uno que se manda un moco. No sé si a ustedes les parece que por qué siempre tenemos un expulsado, por qué siempre tenemos una amarilla que era innecesaria. En la era Siakua se ven más rojas y tarjetas al rolete, pero partido tras partido y ya es raro. Ya.
4: Y hasta ahora somos el equipo de Nacional que más expulsiones tiene.
5: Bueno.
8: Exacto.
5: Pero ahora decime algo, vos jugando con 10, condicionado. Excepto contra Racing, que apareció un Borda, lo jugó en Álvarez, corriendo.
4: Bueno, y Siakua dice, yo no entré en la semana con sacando uno y buscando 10. Pero como viene la cosa, lo va a tener que hacer, hermano.
5: Y sos el DT.
4: Entré en la semana con 10 y por las dudas.
5: Sos el DT. Yo creo que, volviendo a la pregunta que venías haciendo, y es Mancuso, pero no pueden volver a pasar eso. Yo creo que irse de prepo para buscar una tarjeta, que encima fue a reclamar a alguien que ya tenía la amarilla, y el resto de tus compañeros no fue nadie, y me parece que es en
4: vano. Claro, pasa, como el único que puede en teoría, por reglamento, el único que puede reclamar el capitán.
5: A ver, vos sos local. Está bien, si el DT te dice, yo hablo con Pascual, bueno, va a hablar con Pascual, pero teniendo 3 más en un costado, ya la presión dice, che, pará, están reclamando algo, no, que quizás sí, es obvio. Claro. Entonces como que me parece que ahí faltó un poquito más de comunicación, de decir, che, anda vos, habla, y bueno, si te saca, después voy yo. Pero la manera no era, porque la roja te condiciona. No. Y, sí. Y así no fue. Pero bueno, sigamos.
4: Volviendo a ese, volvamos, porque viste, que hacemos un paréntesis y nos vamos por la rama.
5: No,
4: y
5: es que volver, sí. Tenemos para rato.
8: Está bueno, hay que cerrar siempre los paréntesis, porque si no entra todo ahí. Está bueno igual lo que dice Pancho. En realidad dijo varias cosas, ¿no? Pero yo creo que hay una cuestión ahí interesante que está un poco relacionada con lo que venía diciendo, que es esto de los puntos que perdemos únicamente por los errores de central. No porque el equipo sea más, no porque el equipo rival sea más, o porque el equipo rival lo busque verdaderamente, sino porque central se termina perjudicando. Caso nos pasó con de local, nos pasó con Chaco Forever, nos pasó con Mitre, nos pasó con San Telmo, que no pudimos salir de cero, nos pasa con San Miguel. Entonces central está funcionando mal en varias líneas. Además, algo que si uno agarra esto, ya terminamos la primera rueda y iniciamos la segunda. En estos 19 partidos central, sea por lesiones, sea por malos rendimientos, sea por sanciones, nunca repitió un equipo, nunca repitió un once titular.
4: Tal cual.
8: El único jugador que completó los 90 minutos, obviamente por una cuestión lógica, fue Enzo Vázquez en todos los partidos, pero fuera de Enzo Vázquez no hay ningún, en ningún momento hay algún jugador que se haya fortalecido, digamos, en su puesto, y tampoco se haya conseguido un once ideal, digamos, ni con Bastia ni con Siakua. Sí hay jugadores que funcionaron quizás un poquito más en algún tramo, pero bueno, lo cierto es que termina siendo un equipo muy regular. Y esto que decían ustedes, ¿no? Como lo mencionaba vos, Fede, Central tiene 7 tarjetas rojas en el torneo, es el equipo con más tarjetas rojas, y tiene 47 tarjetas amarillas. Oh. Y en ese total, digamos, es uno de los primeros, es uno de los 5 equipos con más tarjetas, con más sanciones. Y en cuanto a las tarjetas rojas también, de las 7 tarjetas rojas, 2 son en el periodo de Bastia y las otras 5 en el periodo de Mario Siakua. O sea que son todas muy recientes. De hecho, para este partido, el que viene, vamos a tener 2 jugadores que no van a poder estar por sanciones, que uno es Pedro Sanz, que todavía tiene que cumplir una fecha más. Y el otro es Padilla, que bueno, acaba de ser expulsado, y es la segunda expulsión de Padilla, para colmo, digamos, menos de 5 fechas, lo que hace pensar justamente que si Padilla justamente está como para soportar la presión de lo que está, o sea, justamente necesitamos jugadores que jueguen bien, pero también jugadores que estén a la altura y que sepan lo que estamos jugando, ¿no? Porque si lo que decían ustedes, lo mismo que Mancuso, si cometés un error o haces o una irresponsabilidad de ir y reclamarle al árbitro ya estando amonestado, la verdad que no habla bien del jugador en una cuestión, te diría, psicológica, ¿no? Y porque realmente terminás perjudicando al equipo, terminás dejándolo con un menos.
4: Claro, o sea, en este caso Padilla, 2 expulsiones en la primera mitad del campeonato.
8: Claro, tuvo la primera contra Racing de Córdoba, sí. Allá que quedamos con 9, lo que mencionaba, quedamos con 10, perdón, que mencionaba Pancho, y bueno, la que tuvo con San Miguel la semana pasada. Fueron 2, ahí te confirmo bien en cuántas fechas fueron, 1, 2, 3, 4, en 7 fechas, quedamos con 10, perdón, que mencionaba Pancho, y bueno, la que tuvo con San Miguel la semana pasada. Fueron 2, ahí te confirmo bien.

0: titularidad fácilmente Padilla, me parece a mí, y creo que también hay jugadores para que pueden reemplazarlo. Justamente tenemos un montón de centrales que pueden estar reemplazándolo a Padilla. Y en cuanto a la capitanía, me parece que hay otros jugadores que también se pueden hacer cargo de eso. Bueno, es el caso de Villarreal. Para mí Villarreal va a seguir formando parte del once titular, más que nada porque es un jugador que le brinda muchas veces seguridad central y muchas veces es un DT dentro de la cancha. Realmente fue un partido horrible, no solamente el error que tuvo, sino fue un partido de los peores que recuerdo Villarreal en este campeonato.
1: Sí,
0: pero yo creo que venía siendo bastante regular, venía siendo el que venía respondiendo, sobre todo en la media cancha, que yo creo que se lo va a sostener para el próximo partido, y yo entiendo eso, más allá de que entiendo que también Mancuso ya aprendió y que merece volver, digamos, a formar parte del once titular.
1: Porque frente a San Miguel, después del pase erróneo que dio, que terminó en gol, se estabilizó emocionalmente Villarreal de una forma horrible. Después de que...
0: Tuvo muchos errores.
1: Después de ahí
0: sí,
1: quedó...
0: Sí, tuvo muchos errores.
1: Sí, sí, total. Ahora, ¿qué se prevé para este domingo, Ezequiel, el reemplazo de Padilla? ¿Pucheta o Felicia?
0: Y ahí está el tema, porque el tema es cómo va a salir jugando, ¿no? Todavía creo que no se confirmó ningún once. Sí, a mí me parece que depende mucho del esquema que utilice. Si utiliza cuatro defensores, va a entrar Adrián Pucheta, más que nada porque es el único central zurdo, digamos. Y por el contrario, Calderón es muy derecho, así que sí o sí va a entrar Pucheta de ese lado. Felicia también es muy derecho, así que no creo que pruebe con él, sino con Pucheta. Y en el caso de que juegue con cinco, ahí sí, además de Pucheta, seguramente va a entrar Felicia para completar esa línea de tres defensores centrales. Me parece que depende mucho de cómo se plante, ¿no? Porque contra Colón de visitante, y conociendo la ciudad, lo más probable es que juegue con cinco. Pero bueno, también no me parece mal que juegue con cuatro, porque realmente, más allá de que obviamente necesitamos sumar contra Colón, la línea de cinco no viene funcionando en central, así que yo creo que lo más defensivo que puede ser central es tener la pelota, y para tener la pelota tenés que defender tenés que tener gente en la media cancha, y eso no se tiene que descuidar, ¿no?
1: Así que
0: yo creo que lo más probable es que entre Pucheta.
1: En la última práctica de fútbol se formó con línea de cuatro. Uh-huh. Sigue la Moza por el lateral. ¿Qué te pareció? ¿Qué te parece la Moza? Para mí, más allá de que no sea su posición natural, un 4 por la banda, está cumpliendo. Viene cumpliendo bien. Tiene llegada, tiene desborde, tiene corridas, incluso hasta llegada al gol. Pero bueno, ese es el motivo también, porque Rosales no se lo vio más tampoco.
0: No, Rosales también es otro jugador que también no rindió, y encima que pasó ya un poco el periodo en el cual podía irse, así que yo creo que lamentablemente va a quedar comiendo banco todo el tiempo que le quede de contrato, porque la Moza le ganó lugar, más allá de que para mí la Moza es el 6 de central, para mí no tendría que moverse de las líneas centrales, pero bueno, entiendo que lo ponga de cuatro, porque al lado de Rosales se está rindiendo un poquito más, aunque sea.
1: Claro, sí, justamente. Y bueno, y también se prevé que habrá un doble nueve adelante con Bodanser y Borda.
0: Sí, lo más probable es que suceda eso. Sería el debut, digamos, de Bodanser, que viene de Llanero de Colombia, 26 años, jugó también en Boca, en Atlanta, entre otros clubes.
1: Es el que dijimos bien en los programas anteriores, que venía, que fue goleador en San Telmo, pero hace 3 años que no convertía.
0: Sí, exacto. Tanto el caso de Bodanser como el de Patricio Elías Vidal, que es el que el último que llegó el día de hoy. En el caso de Vidal, si bien viene teniendo goles, digamos, en los últimos campeonatos, lo cierto es que este año no jugó.
1: Claro.
0: O sea, viene de una inactividad de casi 4 meses, un poquito más, y esto es complicado porque no va a poder, no lo vamos a poder tener en los primeros partidos, y Central no puede perder tiempo, ¿no? En
1: claro.
0: Recuperar jugadores, pero bueno, se entiende que va, no sé, yo entiendo que si los pidió Siakua son de su confianza y ojalá que puedan rendir. Después, bueno, tuvimos el caso de Tomás Castro, que por suerte ingresó y marcó, así que

0: Bien, en el
1: Bien.
0: caso él viene de Belgrano, tiene 23 años. Sí, no es su puesto natural el de delantero, sino que juega un poquito más atrasado como volante ofensivo. Así que lo más probable es también que juegue en esa posición ya, en este partido. Y también está Sergio Quiroga, que seguramente va a jugar va a estar en el banco de suplente. En el caso de Quiroga, es el que viene de Perú, creo, ¿no?
1: Sí,
0: Jugó en Sarmiento Junín también.
1: exactamente.
0: Viene de Alianza Atlético Zuliana de Perú y tiene 32 años. Para mí es el mejorcito, digamos, de los que llegó, más allá de que Tomás Castro tuvo un partido aceptable. Yo, Quiroga es el que en cierta manera me ilusiona un poco. Y los otros no los conozco, la verdad. O sea,
1: Bien.
0: obviamente, ojalá que salga de la mejor manera, pero la verdad que no ni me suenan.
1: Recordemos que el refuerzo que llegó el día de hoy, Patricio Vidal, no forma parte del plantel, no viaja porque te da falta la habilitación internacional. Así que estará disponible recién si llega todo bien, para el próximo fin de semana. Contra Morón, ¿no?
2: El
3: próximo
2: Morón
3: sí,
2: es
3: falta.
4: Un
1: Sí.
4: lunes.
0: Hay que ver.
2: Sí, un lunes.
0: Hay que ver si está. Sí, el lunes 20 sería. Hay que ver si está disponible para jugar, Vidal, porque
1: Bueno,
0: como te
1: sí.
0: digo, no viene
1: Físicamente,
0: teniendo.
1: decís.
0: Claro.
1: Bueno, bien, ¿te parece? Vamos a
0: Vamos.
1: una pequeña tándese y volvemos y desglosamos
0: Dale.
1: todos los pergaminos de Vidal.
0: Bueno, dale, vamos.
1: Dale, ahí venimos.

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0: Bueno, bueno, volvemos al tercer bloque de los Cuervos de Buenos Aires, la filial. Bueno, se retiró nuestro compañero y colega Federico Álvarez por cuestiones personales. Ahora quedamos nosotros, bueno, acá con Pascual, con Mari More. Una semana en la cual tuvimos fecha festiva, ¿no? Una fecha patria, que en la cual, en el medio de este furor del Mundial, de la Argentina, de la selección, tantas emociones encontradas. Así que un buen momento como para decir el Día de la Independencia, ¿no? Un día en la cual marcó para siempre, para toda esta nación, para todo este pueblo. Y bueno, ahí estamos repasando un poquito la imagen que preparó el club para celebrar este día. Pascual acá nos va a decir un párrafo que tiene preparado acerca de lo que es este día, que es muy importante, ¿no? Yo, como argentino, como ciudadano argentino, es muy importante saber de que esto va más allá de todo lo que estemos sucediendo, como dije con el tema del Mundial, ¿no? Porque estamos todos con la cabeza medio con Mundial, con el torneo. Ahora, bueno, la fecha patria de por medio, así que es bueno saber que el club lo mencionó y, bueno, como toda fecha patria. Así que, bueno, Pascual, adelante, está todo para usted.
1: Bueno, la importancia que tiene, ¿no?, el 9 de julio, la independencia, es que las Provincias Unidas del Río de la Plata tuvieron que hacer un congreso para decretar algo que no lo querían hacer en Buenos Aires, porque ya había problemas en Buenos Aires. En Buenos Aires ya había muchos problemas, entonces decidieron hacerlo en Tucumán, y donde fueron la mayoría de las representantes de las provincias, ¿no? Para que sea directamente algo concreto. Y bueno, la importancia que tiene nuestra historia es que ahí se declaró la independencia, que fue importantísimo porque San Martín estaba esperando el ok para que poder cruzar la cordillera para ir a Chile y tratar de liberar el primer país trasandino, porque necesitaba un aval. De no, se declara la independencia de España, y San Martín manda a poner un párrafo más. Y de toda independencia de toda corona internacional. Porque los ingleses andaban dando vueltas, los portugueses andaban dando vueltas, y si nos libramos de la corona española, él pone el parrafito ese de que de todos los reyes, de todos los
0: del resto.
1: Así que ese paso fue importante, aparte de que el 9 de julio para nosotros significa muchísimo, ¿no? Ya desde la casita de Tucumán, que la dibujábamos de amarillo. Sí. Ahora algunos dicen, no era amarilla la casita de Tucumán, pero no importa, vos ya la tenés.
0: Claro, está.
1: Capaz que era celeste, era blanca, pero no importa.
2: Quedó amarillo.
1: Claro, vos la dibujabas amarilla, ¿te acordás? Venía en el bendito Villiquen cuando éramos chicos nosotros. Mirá. Y la pintaba de amarilla, no iba con.
0: Claro.
1: La casa fue restaurada como está ahora, en 1941. Ahí, ahora se puede visitar, se puede llevar los chicos.
2: Es un museo, digamos.
1: Sí, exactamente. Así que, bueno, estuvo nuestro presidente, raro, que el 9 de julio estuvo escuchando ahí al cura, que dijo un par de cositas que...
0: Como que se la mandó a guardar, ¿no? El cura enfrente de gente semejante, personajes, ¿no? Gente que con mucho poder, y decirles que, bueno, están metidos en una cueva de corrupción. Y yo creo que la iglesia ya se está poniendo en contra.
1: No, dijo cosas que, claro, que todos quisiéramos decirle, pero bueno, y si lo dice él.
0: Lo dice el cura.
1: El monseñor, claro. Sí.
0: Así que así pasó el 9 de julio, ¿no? Porque, bueno, sin ir más lejos, pareciera
2: que somos libres.
0: Claro, pero pareciera que acá la cúpula gubernamental, sí, le interesó más el 4 sí. de julio que el 9, así que...
2: Ah, sí, yo vi los posteos de cómo celebraron el planetario, ¿no? La independencia. No debería haber,
1: sí. Claro, y no, o sea, cada uno lo siente como es, ¿no? Pues estoy seguro que había algunos norteamericanos y algunos, bueno, sin más ir más lejos, nuestro presidente fue a la embajada a festejar el 4 de julio,
0: así que...
1: Pero... Lo importante, que también no hay que olvidarse, lo importante que fue nuestro caudillo y el general Güemes, uh-huh, porque él estaba defendiendo nuestra frontera para que no se vengan para acá, para que querían impedir el Congreso en Tucumán. Y él estaba con los gauchos ahí, tratando, parando todo lo que intento realista que... Claro. Que quería pasar por acá.
0: Bueno, y está bueno, volviendo un poco a lo que es el Club Central Norte y el Día Patrio, de que el club también tenga en cuenta esto y remarcar de que a nosotros nos interesa el 9 de julio y ni otra fecha más, ¿no? Porque acá en Buenos Aires, no sé, yo veo, o no sé si ustedes lo perciben así igual, veo que interesa otra fecha y no la nuestra. Es como que, bueno, esa falta de patriotismo, esa falta de lo criollo, ¿no? De decir, defendamos lo nuestro, pero bueno, es por eso que estuvimos pasando las dos imágenes del día del 9 de julio, que una imagen es del Departamento de Historia y otra es del club de manera oficial, así que para remarcar y para hablar un poco también del Día Patrio, ¿no? Así que así fueron las palabras de Pascual. Ahora vamos a volver también al mundo Central Norte. Seguimos con la llamada con Sabiolita. Sabiolita, ¿qué tal? Buenas noches, bienvenido nuevamente. ¿Nos escuchás?
3: Sí, escucho bien. ¿Ustedes me escuchan bien ahí?
0: Buenísimo. Bueno, veníamos hablando de los refuerzos, veníamos hablando un poco de las estadísticas que dejó la primera ronda Central Norte, que no son muy positivas, que digamos, sí. Pero bueno, estamos en la lucha de fin de semana tras fin de semana. Quiero dejar un mensajito a la gente que el plantel y el cuerpo técnico acaban de salir en micro, salieron por vía terrestre, desde la ciudad de Salta a la ciudad de Santa Fe, así que les deseamos un gran viaje, un buen viaje, una buena ruta, para que, bueno, puedan llegar bien, conforme, y bueno, así que esta vez salieron vía terrestre. No sé si sorprendo o no, pero no hay avión, salió lista, así que salieron en micro, acaban de salir hace 20 minutos, así que bueno, Sabiolita, te dejo todo para vos, no sé qué más tenés para comentarnos acerca de esta fecha que se viene contra Colón.
3: Dale. Sí, con respecto a lo que decías, entonces seguramente en las próximas horas ya vamos a tener el listado de convocados, ¿no? Que todavía no se comunicó. Seguramente, como decíamos, iban a estar los tres refuerzos que llegaron, tanto Quiroga como Bodenser y Castro, y seguramente tengan que asignar a alguien adelante. Seguramente Taoba no forme parte de los convocados, o incluso Julián López, con esto que mencionaban ustedes de que está en veremos todavía su continuación, uh-huh. Así que su continuidad, mejor dicho. Así que bueno, y nada, como para hacer un cierre con esto que veníamos hablando, recordar que los jugadores de vinculados hasta el momento fueron 4, no sé si se mencionó.
0: Sí, lo puedes, si lo tenés ahí a mano, mencionalo nuevamente.
3: Sí. Dale. Bueno, Gonzalo Alves y Joaquín Vaquero, que son jugadores que llegaron el año pasado con el director técnico, que se me va el nombre ahora, con el profe. Uh-huh. Con Fornazari, ahí está. Bueno, Gonzalo Alves y Joaquín Vaquero. Bueno, Vaquero no tuvo tanta continuidad, fue más que nada el suplente de Sanz, y directamente en este campeonato entró muy pocas veces, creo que una o dos veces, desde el banco de suplentes. Y en el caso de Alves, sí había sido tenido en cuenta por el Polaco Bastilla, sobre todo al principio, como una rueda de auxilio, primero como titular y después como uno de los primeros cambios en la media cancha. Uh-huh. No funcionó, convirtió un solo gol contra Chaco Forever de tiro libre, y bueno,
0: la victoria.
3: Se terminó siendo...
0: empatamos
3: 1-2. fue partido donde se hace expulsar Mancuso. Y también no formarán parte de este del plantel en esta segunda etapa, van a ser Enzo Abondeto y Kevin Fernández, y en el caso de estos dos llegaron este año ya con Bastía. En el caso de Abondeto tuvo un par de partidos como titular, como delantero, siendo que quizás era más como un volante ofensivo. Bueno, no funcionó, se termina yendo del equipo. Y en el caso de Kevin Fernández, mediocampista, también había empezado como titular con Bastía, no, tampoco terminó rindiendo. Recordemos que él tenía su primer experiencia como jugador profesional, porque venía de una liga regional. Así que bueno, esos son los cuatro jugadores que se desvincularon esta semana y que se suman al delantero, a Ramiro Costa, que había sido desvinculado a mediados del torneo, bueno, porque ya había dejado de practicar el fútbol de manera profesional, así que serían cinco, digamos, en total los que se bajan del barco de Central, de los que iniciaron a principio de año con el club, ¿no?
0: Bien, sí, cinco, y puede haber un próximo sexto también, así que yo creo que claro. seis jugadores, nada mal, me parece que es lo correcto, ¿no? Porque, por ejemplo, vos mismo lo dijiste, Vaquero, la verdad que no tuvo mucha participación. Alves tuvo su oportunidad con el polaco y últimamente no estaba rindiendo como lo esperábamos, más allá de que nos dio un gol, pero tampoco, viste, como que no rindieron a lo que es, a lo que pide la gente, porque la gente, la verdad, pareciera que celebraron todas estas desvinculaciones que tuvieron los jugadores con el club, así que a seguir, ¿no? Porque si hay más desvinculación, no creo. Si hay una desvinculación, será por algún traspaso a algún otro club, pero ya a otra limpieza dudo.
3: Sí, habría que ver, no estoy bien al tanto cuándo cierran el mercado de pases, creo que quedan unas semanas todavía.
0: Tengo entendido que el 16, o sea que...
3: Ah, bien.
0: Seis días más. Sí, la próxima semana ya cerraría.
3: Bien, bueno, sí, habrá que estar atento. Bueno, esto que mencionaba, ¿no? De que Julián López está muy en veremos si continúa o no, así que quizás sea la salida. Ojalá que bueno, que sea lo mejor para él. Sí, a mí me parece que podría haber dado un poquito más, pero bueno, nada, eso es lo que veníamos charlando hasta hace un momento. Y bueno, para repasar entonces las cuatro incorporaciones, Tomás Alejandro Castro, que viene de Belgrano, Eric Bodenser, que viene de Llanero de Colombia, Sergio Quiroga, en el caso de Quiroga es chaqueño, y viene de jugar en Perú, en el Atlético Zuliana, tiene 32 años, y bueno, y el que se anunció hoy, el tucumano Patricio Vidal, tiene 34 años y viene de Venezuela, así que esperemos que sea lo que no le está necesitando.
0: ¿Sí? Bien, bueno, a desearle lo mejor a estos refuerzos, ¿no? Ya vimos algo en Castro, ahora hay que ver los dos refuerzos que se habilitaron en el transcurso de estos días, a Bodenser, y también, bueno, ahora que lo tenemos a Vidal, también tratar de ver si llega, pero no va a llegar, porque ya el partido sería el domingo. Calculo que va a estar para el próximo partido contra Morón.
3: Para este partido no, y bueno, esperemos, veremos cómo se adapta en la semana físicamente, si está para incorporarse de lleno o necesita un tiempo de aclimatación, ¿no? Bueno, eso lo iremos viendo y ojalá que sea lo mejor en el caso de estos jugadores.
0: Bien.
3: Con respecto a Colón, entonces, el domingo desde las 15:30 se adelantó una hora, como decían ustedes, el partido. En el Brigadier Estanislao López jugaríamos la fecha número 20, la segunda fecha, digamos, de la segunda ronda. Y en el caso de Colón va a ser muy complicado, porque Colón, de los tres torneos que viene jugando ya en la B Nacional, creo que este viene siendo el mejorcito,
0: el más
3: está
0: regular,
3: en zona de el más regular, y el que viene rindiendo bastante, porque está en zona de reducido y muy cerca del puntero, que en este momento es Ferro. Colón ahora está tercero, tiene 32 puntos, 8 el producto de 7, perdón, de 8 victorias, 8 empates y solo 3 derrotas en todo el año. Y en el caso de Colón, de local, todavía no perdió, está invicto de local, ganó 5 partidos y tuvo 4 empates, así que se volvió realmente un lugar inexpugnable, el cementerio de los elefantes en la B Nacional, por lo menos en este torneo. Uh-huh. Y bueno, va a ser una parada muy difícil. De hecho, Colón viene de ganar dos partidos de visitante, así que viene de muy bien, de un muy buen rendimiento. Le ganó a Defensores Belgrano 3-0 y a Deportivo Madryn allá en Chubut 2-1 en una cancha dificilísima. Sí. Bueno, pues como te digo, viene muy bien. El técnico actualmente es Ezequiel Medrán, un viejo conocido. Sí. Mirá, da la casualidad de que Medrán va a dirigir al club con el cual debutó como técnico, y Siakua va a enfrentar al club con el cual también debutó como técnico, que es Colón. Siakua hizo las inferiores en Colón y como técnico fue el club con el que debutó, uh-huh. Con el que hizo sus primeras armas, así que se da esa casualidad, ¿no?
0: Bien.
3: Conocidos en Colón tenemos a Alan Bonancea, actualmente está jugando el número 9 en el equipo santafesino. Lleva 4 goles. Recordemos que Bonancea jugó, hizo también cuando era juvenil, cuando tenía 18, 20 años, si no mal recuerdo, en Central, en el Federal B. No tuvo mucha participación, pero sí formó parte del plantel. Y ahora en este momento es uno de los goleadores de Colón con 4 goles.
0: Bien, bien, bien, bien. O sea que viene con racha positiva de local. Sí. Y bueno, calculo que también, ¿no? Un poco el nerviosismo de Colón de saber de que se encuentra con equipos en la cual no enfrentaron muchas veces, porque contra Colón no tenemos muchos partidos, en la cual también para ellos es nerviosismo, ¿no? Yo creo que el nervio está más para ellos que más para nosotros. Nosotros vamos de visitante y si podemos rescatar un punto, es una victoria. Yo creo que para ellos el empate es como perder. Porque si vos te ponés a pensar, Colón ya es la tercer torneo consecutivo en la cual está en el Nacional y la vara de ellos está en la que tienen que pelear el primer puesto y es reducido, pero sin hablar. Así que yo creo que yo me tengo fe de que vamos a rescatar un empate. Pero hay que ver cómo se dan las cosas, ¿no? Porque acá tenemos nuestros refuerzos, ellos vienen bien. Entonces va a ser duro, va a ser difícil voltearlo, ¿no? El decir, che, mirá, un baldazo de agua fría de parte de Central Norte. Pero todo quien lo dice, ¿no? Porque dentro del campo de juego son 11 contra 11.
3: Sí, totalmente. Es, como decimos, ¿no? Es un partido en el cual el que tiene más para perder es Colón. Uh-huh. Pero bueno, eso también me gustaría verlo, y creo que Siakua y los jugadores lo deben ver también como un lindo desafío, porque más allá de que Central veníamos diciendo que no le está yendo como quisiéramos, sí tiene algunas armas que pueden realmente dar
0: un lleva atacazo, porque sería lindo ganar en Santa Fe, la verdad.
3: La verdad que sería una locura. Ganar sería realmente un resultado de los mejores que tendríamos en el año.
0: Ojalá, ¿sabes por qué? Porque hay que empezar a levantar los ánimos, no solamente en la hinchada, solamente en los jugadores, porque los jugadores también tienen que empezar a creer en uno mismo y decir, che, vamos a buscarlo a Colón. ¿Qué pasa si el día de mañana le ganamos y el lunes somos tapa? ¿Entendés? Claro, porque, claro. A ver, ganarle sí, a Colón, claro. Colón es una gran institución, tiene su trayectoria, hasta no hace más de 5 años estuvo jugando una final en la Sudamericana, convocó muchísima gente en Paraguay, y bueno, vos viste, Santa Fe es una provincia que futbolísticamente viene marcando el camino junto a Córdoba, y bueno, ni hablar Buenos Aires, pero sería la verdad que un gran desafío, un lindo desafío, y también no esa experiencia, porque así como se nos dio con Godoy Cruz, ganarle un 1-0 y decir, che, le ganamos a Godoy Cruz, y el año pasado estaba en la primera, ¿entendés? Y decir, claro, che, le ganamos los 3 puntos, y ahora ir contra Colón nuevamente, pero de visitante, y bueno, será de tener fe.
2: Hay que elegir creer.
0: Elijo creer, esa frase que la usamos.
2: De hecho está demostrado, ¿no?
0: Sí.
2: Con el mismo partido de Argentina, nada que ver con Central, pero no. Minuto 78 y pega el batacazo.
0: Claro. 3
2: goles, mirá.
0: Mirá, yo creo que hay que confiar y hay que poner toda la fe en los refuerzos, porque los refuerzos son para eso, para decirte, che, loco, no está todo perdido. Vamos a levantar un poquito los ánimos. Así que bueno, un empate me parece que para mí es conformable para todo el pueblo azabache.
3: Sí, yo creo que sí, como decís vos, Colón es un grande de la categoría y la verdad que un resultado, un empate o una victoria sería realmente un buen resultado. Contra Colón tenemos un historial no tan grande, pero sí jugamos 6 partidos en total, con una victoria para Central, 2 empates y 4 derrotas en el historial para Central Norte, o sea, 4 victorias de Colón. Y la más reciente, bueno, son los partidos del año pasado, perdimos 4-1 allá en Santa Fe, partido que empezó bien Central, que tuvo varias chances, pero que lamentablemente no pudo aguantar demasiado. Después tuvimos un partidazo acá en Salta en el 4-3, también empezamos muy desconcentrados.
0: Partidazo, nos hacen,
3: ¿cómo, perdón?
0: Qué partidazo, digo, me acuerdo y fue un partidazo, la verdad.
3: Un partidazo y Central estuvo muy cerca de empatarlo,
0: muy
3: pero
0: cerca,
3: bueno,
0: sí,
3: se dio así. Y este año jugamos de en la heladera, en el estadio de Gimnasia, y se dio un empate 0-0. Sí. En un partido en el cual Central estaba todavía con los jugadores recién terminando la pretemporada, había jugadores que estaban muy fitos, que recién se estaba probando. De hecho, en ese, si vos te pones a pensar, si vos te pones a ver el 11 titular de ese partido con el cual formó Central, estaba Alves de titular, era el mediocampista titular, estaba Kevin Fernández de titular, ambos se fueron. Estaba Rosales de titular, que ahora ya prácticamente no juega, como decíamos hace tiempo. Felicia era titular también y ahora está, si bien viene participando, no tiene la misma participación que al principio. O sea, cambió muchísimo Central con respecto al 11 de ese momento y va a ser otro equipo el que se enfrente a Colón. Si querés te comento los 11 que son previsibles, ¿sí?, que se jueguen.
0: Dale, vamos con el posible 11 y ya vamos cerrando la comunicación.
3: Listo. Genial, buenísimo. Bueno, también te paso primero por el lado de Colón.
0: A ver,
3: paso lo que jugaron.
0: ¿Tenemos algún nombre en la que digamos, che, por ejemplo, el año pasado lo teníamos al Puma Gigliotti, que tenía su, cómo decirlo, su influencia en el mundo del fútbol, ¿no? Pero bueno, decime los jugadores a ver si nos suena alguno.
3: Bueno, no, quizás no como el año pasado. El año pasado también estaba, no me voy a acordar el nombre, el tucumano.
0: El Pulga Rodríguez.
3: Estaba el Pulga Rodríguez. Estaba el Pulga Rodríguez y estaba también el 10, que tampoco me voy a acordar el nombre, que muy conocidos. Este año quizás no tanto, no hay tanto nombre, pero sí jugadores que vienen ya resonando en Colón. El arquero es Matías Budiño. En la defensa están Leandro Allende, Sebastián Olmedo, Nicolás Taller, que ya lleva varias temporadas jugando en Colón, y Mauro Peinipini. Después en la media cancha tenés a Matías Muñoz, Federico Lertora, que es un jugador experimentado en el ascenso, Darío Sarmiento, Ignacio Antonio, y adelante Julián Marcioni, que es uno de los goleadores, y Alan Bonancea, que es el que te mencionaba, conocido en Central. Después no hay muchos más conocidos, pero ese es el equipo que le viene funcionando a y con el cual viene tercero en este campeonato.
0: Bien.
3: Por el lado de Central, bueno, todavía no se confirmó nada, pero lo más probable es que se respete el 4-4-2 con el cual viene jugando Siacqua. Otra vez no se va a repetir el equipo porque no va a formar parte Padilla, que está expulsado, y seguramente va a salir Doya del 11 titular para que pueda ingresar el Bodenser, que es el refuerzo, ¿no? Bueno, es igual, como te digo, no está confirmado, pero yo creo que Enzo Vázquez va a estar al arco, Agustín Lamosa por la derecha, Elías Calderón, Arián Pucheta reemplazando a Villa, y Agustín Aleo reemplazando a Stans, que todavía no puede volver, y en la media cancha Matías Moravec, Villarreal, Rivero y Tomás Castro. Como te decía hace rato, Villarreal va a seguir siendo titular para mí y Tomás Castro va a jugar un poquito más retrasado que el partido pasado. Y adelante vamos a tener a Francisco Borda y acompañándolo seguramente va a ser su debut Eric Bodenser, que es la carta de gol, digamos, que con la que esperamos podamos traernos por lo menos un punto de color de Santa Fe.
0: Buenísimo, Saviola. Excelente, la verdad, todo el análisis del rival, lo que se viene, el posible 11, así que ya calculo que mañana ya va a salir todo confirmado. Y bueno, nos estaremos comunicando para la próxima, nos mantenemos en contacto.
3: Dale, abrazo ahí a todos y esperemos que sea un buen resultado para el domingo. Y bueno, también para mañana seguramente se van a juntar ahí para que para el partido con la selección
0: y,
3: sea también...
0: Y mirá, y con el partido de la selección la verdad es pasar de... No sé, de tener para tomar la presión hasta... No, ya la verdad que el partido de la selección es otro nivel, ¿no? Pero bueno, con Central Norte es bajar de vuelta a la realidad, ¿viste?
3: Pero más allá de la calidad y la diferencia, creo que nosotros ya sabemos lo que es sufrir con Central. Así que cuando vamos a subir por la selección medio estamos medio curtidos, me parece.
0: Sí, sí, sí, sí, pero bueno. Así que bueno, Sabelita, muchísimas gracias. Nos mantendremos en contacto. Un abrazo.
2: Un abrazo,
0: amigo.
2: Ese.
1: Un abrazo, Ezequiel.
0: Y así pasó Sabelita con ese resumen del rival. Y bueno, saber de que ahora se viene un equipo como Colón, ¿no? De que para mí no se le está dando la importancia como se les debería estar dando. Porque Colón es un equipo que tiene trayectoria, como le venía diciendo, hace menos de 5 años estuvo jugando en la Sudamericana, tiene su gran estadio. Y también para remarcar en este punto de que la filial va a estar presente. Va a estar presente realizando la transmisión desde la cabina, así que van a estar prendidos todos a través de la página de Facebook Cuervo de Buenos Aires, de la mano de nuestro querido amigo Moncho, que no está presente, que no lo veo, Fede Álvarez, que estuvo recién, y bueno, dos comentaristas que nos van a estar acompañando, así que va a haber una transmisión desde la página de la filial, para que vean los detalles, ¿no? Que lo que no se ve en la tele lo vas a ver con nosotros, o lo vas a escuchar con nosotros, obviamente. Así que sería una linda experiencia para vivirlo también como filial, porque como acá con Pascual veníamos hablando recién, ese viaje que hicieron al Estadio de Colón cuando fue en Copa Argentina contra River, que si no me equivoco se perdió 7-0, por ahí, fue una derrota más o menos heavy, de entrar al estadio, ¿no? Y decir... ¿Qué recuerdo tiene usted, Pascual, de todo eso, no?
1: Ah, impresionante, impresionante. La cantidad de gente, como siempre, Central Norte, lo mismo hincha River, no podían creer cómo perdíamos 5-0 y seguíamos alentando como si estaríamos por empatar.
0: Tal cual.
2: Igual eso es pasa en todas las canchas, claro, que siempre jugó, ¿no?
0: Con sí, el equipo. La más reciente fue contra Boca.
2: Sí, exactamente.
1: Y lo bueno, creo que al otro día jugó Independiente, hizo 8, así que nosotros ya quedamos más suerte.
0: Quedamos ahí, viste, quedamos como ahí. Bueno, nos vamos conformables. Bueno, así sí, que, bueno, también aclarar a la gente que vaya sabiendo de que acá la filial va a viajar a Santa Fe, yes. Van a ir por parte en grupo, en auto, también van a ir en micro, así que quien se quiera prender al viaje se pueden comunicar con Pascual, con Mari, conmigo, o si no dejan un mensajito en el Facebook. Y bueno, nos vamos, ¿no? Nos vamos porque la verdad estamos a 5 horas, ¿no?
2: ¿Cómo no estar presente? ¿No?
0: Claro, aparte, a ver, tenemos el sábado a las 10 de la noche partido de Argentina-Suiza. Por un pase a la semifinal.
1: Bueno, se festeja hasta las 5 de la mañana.
0: Anulo mufa, ¿viste? No quiero quedar escrachado, así que todo puede pasar. La filial obviamente va a estar saliendo el domingo a las 9 de la mañana. Si todo Dios quiere, vamos a llegar a horario. Que bueno, el horario a las 3:30 de la tarde va a ser el partido, así que bueno. Vamos a estar presentes, va a ser una linda experiencia para toda la cuervada de acá de Buenos Aires. Vamos a seguir dando información acerca
2: del grupo Volver a Casa.
0: Creo que acá vamos a hacer un vamos a pasar imágenes, video, vamos a dar nuestro criterio, pero antes de ir a todo eso, vamos a leer algunos mensajitos, no sé si a ustedes les parece.
1: Sí.
0: Vamos a dar unos mensajitos a ver qué es lo que nos dicen también. Nos dicen, por ejemplo, bueno, acá Sergio Darío Rivero, buenas tardes muchachos, saludos a la mesa. Brian Barrunudo, saludos banda, abrazo grande para todos. Vamos Central Norte, domingo cueste lo que cueste, tenemos que ganar. Así nos dice, con muchos puntos... ¿Cómo se dice? bueno, exclamando, con punto, con signo de exclamación. Ahí está. Se me está escapando. Acá también nos dice Julio Enrique Díaz, nos dice, buenas noches chicos, bendiciones para esa mesa cuerva Central Norte, bien ahí. El Cuervo de la Cuna, bueno, el Cuervo de la Cuna nos deja una pregunta para responder. Nos dice, buenas, saludos a todos. Bueno, muchachos, ¿cómo quedó la relación con los directivos? En especial con el vice, ustedes ya saben quién es. Y mirá, vamos a responderlo en un minutito, ¿no? Nosotros no tenemos comunicación nula, si nosotros no, o sea, si nosotros no nos comunicamos, ellos no se comunican. Así que como que la verdad la relación quedó en stand-by, ya después veremos cuando nos cruzaremos, que calculo que va a ser en este fin de semana, porque nosotros estamos siempre, nos vamos a cruzar siempre. Lo que pasó fue un paréntesis en ese momento, y ahora la cosa sigue, ¿no? Porque, a ver, bien o mal ese reclamo, esa apretada, entre comillas, que la verdad que para mí no es una apretada, porque si es una apretada estamos hablando de otras herramientas, de otras cosas, de otras...
2: De otra manera.
0: De otra manera, de otra intención, y la verdad que...
2: Fue el reclamo de un hincha que, bueno, ellos a su manera lo...
0: Mirá, sin entrar en detalles, la relación quedó en stand-by, pero la verdad que a nosotros es como que no va y no viene. Si nos dan una mano, bien, si nosotros le damos una mano, lo vamos a dar.
2: La filial igual siempre
0: pero
2: está,
0: la filial siempre
2: viaja,
0: estar.
2: Siempre...
0: La filial siempre va a estar, y cuando nos crucemos, y bueno, nos cruzaremos y a seguir aguantando lo que es todo este torneo, ¿no? Porque como nosotros vemos las falencias que hay desde acá, allá tampoco ven las falencias que hay acá. Porque antes de todo ese reclamo, entre comillas, pasó algo que no se difundió. Y bueno, es con esta persona, con el vicepresidente, que la verdad no quiero seguir hablando del tema porque me parece innecesario, pero por el momento, para responderle la pregunta, quedó en stand-by, quedó todo bien, ni tampoco todo mal, así que nosotros vamos a seguir haciendo nuestro vamos a seguir siguiendo nuestra pasión, porque acá nadie nos paga por hacer esto, así que vamos a seguir con el streaming, vamos a seguir con la juntada, vamos a seguir con los viajes, vamos a estar presente en cada cancha que se pueda acercar. Un Cuervo de Buenos Aires va a estar presente, así que cerramos ahí. Nos dice, todo bien chicos, yo los ay, no puedo leer el último comentario.
1: Banco a ustedes.
0: Ahí está. Bueno, Cuervo de la Cuna, ya te respondimos. Sí. Gracias por el aguante. Así que, bueno, volviendo, vamos a seguir con la estructura de todo esto. Vamos a hablar acerca de las obras. Yo creo que este tema hay que darle importancia porque una de las soluciones generales a todo esto es volver a casa. Jugar en nuestra cancha, evitar problemas con la policía, evitar problemas entre la hinchada, también la presión de la gente que puede aportar, porque no es lo mismo el Marte Arena, que estás a unos par de metros, a que jugar en el Dr. Luis Güemes y tenerlo ahí, la verdad, tenerlo ahí cara a cara. Y otra que jugás en el barrio, donde vos estás, ¿no? Claro. Trabajar en el sentido de pertenencia y decir, muchachos, este es nuestro lugar. Para entrar a la cancha tienen que pasar por la Entre Ríos, en la cual va a estar todo de negro y blanco, va a haber humo, va a haber quilombo, va a haber fuegos artificiales, la gente va a estar con el bombo en la calle, y eso es lo que estamos buscando, ¿no? Porque también en el Marte Arena yo creo que no somos local, y es por algo también que no se están dando los resultados de local. Entonces, trabajar en volver a casa, la verdad que es un gran laburo de un grupo de hinchas que vienen trabajando hace años, vienen trabajando...
1: De la mano de Martín Guerra, que viene
0: elaborando con el tema de la iluminación, que viene trabajando también el grupo Somos Central Norte con los bancos de suplente, también el baño de mujeres y personas con discapacidad. Ahora estamos volviendo a la tribuna, y si ahí me permiten ahí en la operación, si me pasan las imágenes y el video, ¿no? El video, porque... hace una semana hicieron una rifa en la cual la filial vendió números, vendimos cerca de 90 números, con el fin de que de agrandar el portón para que puedan meterse los camiones,
1: los grandes.
0: Así que me parece que, bueno, esto es un paso tras paso. En esta ocasión, como ustedes verán en el video, se ve la colocación de las columnas, se ve la colocación de las vigas. Bueno, las vigas obviamente no en su lugar, pero sí se metieron porque estaban en la vereda las vigas. Ahora, gracias a que se agrandó el portón, pudo entrar el camión y guardar las vigas adentro, en donde están, donde irían ubicados. Así que es un gran paso. Yo creo que la gente debería...
2: Aparte, ¿te imaginás que somos un montón de cuervos, que cada uno colabore con 2,000 pesos? Que hoy en día no son nada 2,000 pesos.
0: Pero tiene que haber un compromiso grande de la gente. Y es por eso que le dedicamos estos minutos también, ¿no? Porque también tienen que involucrarse las filiales, las agrupaciones, todo lo que sea bienvenido para Central Norte y puedan dar una manito. Se pueden comunicar, pueden
2: comunicarse. El alias es tribuna.sur.cn, a cuenta de Eduardo Martín Guerra.
0: Bien.
2: Su número de celular es 387-6378-473.
0: Bien, buenísimo. Porque vos agarrás ese alias y decís, che, quiero colaborar para que los muchachos sigan con la obra, para que puedan pagar la mano de obra, para que vos puedan comprar una bolsa de cemento. Repetime el alias para que la gente lo pueda escuchar.
2: El alias es tribuna.sur.cn. La cuenta está a nombre de Eduardo Martín Guerra. Su número de celular es 387-6378-473.
0: Buenísimo. Para que se puedan seguir dando las obras, hay que colaborar con ese alias. Hay que agarrar y decir, Martín, ahí te mandé 2,000 pesitos, 1,000 pesitos. Lo que fuese, bienvenido sea. Enseguida le voy a pasar acá a la operación unas imágenes, que también es importante pasarlo, porque también atrás de todo esto, cuando vos manejás plata, tiene que haber una transparencia, ¿no? Porque, a ver, ¿a quién estamos mandando? A Martín Guerra.
2: Ellos igual vuelcan todo en la página de Facebook, que se llama Volver a Casa, campaña de los 10,000. Ahí todos los días van actualizando, digamos, el monto.
0: Sí.
2: Detalladamente en una planilla.
0: Eso es lo que vamos a visualizar ahora, que le acabo de pasar las imágenes. Hasta el momento, en la lista, son 84 hinchas que sueñan con volver a casa, con aportar, que ponen sus 1,000 pesitos, sus 2,000 pesitos, algunos más, algunos menos, pero ponen su granito de arena para que esto sea posible. Hablando de un total, en esos 84 hinchas se recaudó 635,000 pesos hasta el día de hoy, o sea, hasta el día de hoy, 10 de julio. Vos, cuando hagas un aporte, ya sea de 1,000 pesos, 2,000 pesos, lo que fuese, vas a aparecer en esa lista y lo podés visualizar en la página que le estaba diciendo a nuestra compañera Mari, en la página de Volver a Casa, la campaña de los 10,000. Así que es importante también de que vos veas tu nombre y tu apellido para que digas, che, mirá,
2: yo aporté. Está.
0: Ahí está mi plata. Después también se vuelcan los gastos, las facturas, porque recordemos que todas estas obras no valen 1,000 pesos, no valen 1,000,000, valen millonadas, porque también, para que ustedes se den una idea, actualmente la agrupación esta, Volver a Casa, está comprando las vigas escalonadas. Una viga escalonada nos cuesta cerca de 6 millones de pesos y necesitamos 8. Así que después tenés que ver las escaleras, tenés que ver el transporte, porque es una empresa en la cual se compra en Tucumán. Así que por eso también es importante toda esta transparencia de la gente de Volver a Casa, de decir, che, mirá, acá fulano nos ayudó con 1,000 pesitos, ahí está tu nombre y tu apellido, y después vas a ver en qué se gasta, en qué se aporta, aporta, y después en qué se paga, ¿no? Porque todo esto lleva un pago también, el mano de obra también es caro. Así que, bueno, felicitaciones al grupo Volver a Casa. Para mí, la verdad que vienen haciendo un laburazo. Y Dios quiera que no, que reciban ayuda de gente también que está un poco más arriba. No solamente de la dirigencia, no solamente de colaboradores, un poquito más allá, porque esto también es un beneficio para el pueblo Azabache, para el barrio, para darle un poquito más de importancia a la zona norte de nuestra ciudad, ¿no? Porque sería lindo que, por ejemplo, vaya Godoy Cruz, vaya Colón a jugar en nuestra casa y pasen por la avenida Entre Ríos, que pasen por la Necochea, que pasen por la Martín Cornejo, por la Almirante Brown, y que sientan esa presión, ¿no? Que digan, che, este es el barrio de verdad de Central Norte. Porque cuando van al Marte Arena, la verdad que al Marte Arena entran custodiados, en el medio de la nada, entran directo y no pasa nada. En cambio, ¿te imaginas vos que entre Colón. Imagínate el Colón del año pasado, con el Puma Gigliotti, con la Pulga Rodríguez, que entre por la avenida Entre Ríos y diga, che, mirá, están todos acá, acá no vamos a salir vivos si le ganamos. ¿Entendés? Sería lindo soñar eso, ¿no? Sería lindo soñar eso y que la gente también vea la importancia de volver a casa y también la dirigencia. Y también un poquito más arriba, que no tienen un centro, porque... es también, se espera un poquito más para el Club Central Norte. Así que bueno, ese es el pequeño paréntesis que quería hacer acerca del tema de obras. No sé si está nuestro compañero ahí, Moncho Díaz. Bueno, ahí lo vamos a hacer entrar. Llegó tarde. Me imagino que trajo factura, que trajo algo como para acompañar el mate. Así que bueno, Pascual, ¿qué expectativa tenemos para este fin de semana con el tema del viajecito?
1: Está bueno, che, qué linda iniciativa de poder viajar a todo lo que puede, ¿no? Yo lamentablemente no, esta vez no voy a acompañarlos, pero está muy
0: vamos,
1: bueno.
0: Vamos, Pascual, bueno. Vamos, anímese, vamos, que ya estamos. Moncho, ¿qué tal? Buenas noches.
4: ¿Qué tal? Buenas noches, buena madrugada para todos.
1: ¿Cómo te preparas para el domingo? Acá este es uno de los...
4: Mi año acá en cámara, te vengo a decir que vengo a convencerte de que vamos.
0: Vamos, Presi, vamos, Presi.
4: No puede faltar el Presi.
0: Claro.
4: En la cancha de Colón.
2: Él siempre presente en todos lados, no puede faltar hoy.
0: Ahora ya mismo con la producción vamos a tramitar el pasaje acá del presidente, que vamos ahí a entrar a Plataforma 10.
4: La foto de Suñaño que está con el poncho salteño y la cancha de Colón. Claro. ¿Cómo no puede rendirme nada?
0: Exacto. Así que bueno. Moncho, bueno, bienvenido y entrando ya en los últimos minutos de este programa, ¿no?
4: Sí.
0: Jodida la jornada, ¿no?
4: Jodida,
0: pesado. Pero eso, que es feriado. Pero igual, viste que estamos ahí nomás del mundial, estamos ahí nomás.
1: ¿Vos que venís afuera, está lloviendo? Porque hay una bruja que me dijo, no, esta noche llueve.
4: Cuando me bajé del cole acá en Brown, unas cuantas gotitas ya estaban cayendo.
1: Ah, no, entonces sí.
0: Sí.
4: La hechicera le salió bien.
0: Dios quiera que la ruta nos toque con un día lindo.
2: Sí,
0: porque
2: va a estar lindo.
0: Y sería mucho más lindo que volvamos con
2: los
0: tres puntos.
2: Aparte, van a viajar contentos. Va a ganar Argentina y vamos
0: Eso. ¿Cómo venimos? Vamos a cambiar un poquito el tema, ¿no? Tenemos que la ruta nos toque con un día lindo.
2: Sí,
0: porque
2: va a estar lindo.
0: Y sería mucho más lindo que volvamos con
2: los
0: tres puntos.
2: Aparte, van a viajar contentos. Va a ganar Argentina y vamos
0: Eso.

0: bueno llamarla a Sayo y le decís, háblame de Suiza. Claro.
1: Háblame.
0: Sí, háblame de Suiza, a ver.
2: No, pero yo siempre prefiero un europeo que un sudamericano, porque Colombia, si bien me decía ganar el partido, tuvo mucha más oportunidad que Suiza,
0: sí.
2: Pasó Suiza. Pero para la Argentina, el europeo es más, cosa ya nos enfrentamos con Austria, no, o sea, tenemos
0: un historial.
2: Tenemos un historial contra los europeos, que es más factible que si de uno de estos, bueno, de Messi no podemos decir nada, ya lo da todo, deja galáctico. Todo en la cancha, pero si uno se acopla, como fue el partido anterior, que fueron dos, Lautaro por un lado y Enzo por el otro, uno tirando del centro porque se hizo al revés.
3: Sí.
2: Teóricamente tendría que haber tirado el centro Enzo y se agotó la otra, esta vez fue al revés y nos dio la alegría, una de las alegrías más lindas, que casi se infartan varios porque
0: sí.
2: Fue
0: sí.
2: El
3: minuto 78 y prácticamente estábamos afuera, eliminados. Claro. Y de repente
2: el último
3: surgió,
2: baile,
3: ¿no?
2: de Messi, decían.
3: Aparte, bueno, de repente, ¿no? El de Scaloni dice, bueno, tiramos todo a la parrilla, ¿no?
2: Con
3: y que sea lo que sea.
2: Se jugó y le salió muy
1: yo lo viví, bueno, yo cuento una historia así corta. Francisco sabe que tuve problemas con la cocina eléctrica. Lo bueno que estaba al borde del patatún y me dio la corriente tratando de calentar guiso justo cuando estaba dando el partido. Entonces eso me revivió. Yo lo que más resalto es la participación de Paredes y Montiel, que si bien son dos jugadores de los equipos grandes, o sea, de la élite del fútbol argentino, pero también los dos jugadores marcaron la premisa de que el fútbol argentino no está muerto. Porque el quite de Paredes fue espectacular.
0: Sí.
1: Y nadie habla de que Montiel a los saltitos como el Chavo del 8 para dejar de servir a la pelota a Messi en medio del área.
2: Claro,
1: fue impresionante lo que hicieron los dos, tanto Paredes en defensa y Montiel en ataque. Sí. Re contento y bueno.
2: Uno de los periodistas antes había dicho, ¿por qué no lo sacan a Montiel y mete otro delantero por el hijo del Cholo?
1: Claro. Todo.
3: Ah, más Calister.
2: Pero por algo,
1: Juliano Simeone,
2: que es rapidísimo esto, pero Montiel estaba ahí como un delantero más y le dio el pase a Messi que...
3: Por eso no, de hecho está la frase elijo creer, ¿no?
1: Elijo creer.
3: Claro, imposible.
0: Y creer de verdad, así que bueno.
1: Y para todos los primitos de Calle Lerma, el que abandona no tiene premio.
0: Sí. Tal cual. Es por eso que también nosotros contra Morón, que es la próxima fecha, jugamos de local, pero se jugó un lunes porque claro, evaluando las fechas de la final del mundial sería un domingo. O sea que ese domingo sería la final y al otro día jugaría Central Norte contra Morón a las 21:30.
2: Sería otra final.
0: Otra final más.
3: Otro infarto más.
0: Así que. Un ABC, un ACB, esa cosa no va a agarrar. Así que bueno. No, bueno, pero volviendo, ¿no? Se jugaría contra Morón a las 21:30, lógicamente por el motivo de la final del mundial. Así que bueno. Y la próxima fecha también ya está confirmada contra Godoy Cruz en Mendoza. A las 14 horas del día, perdón, de 14 horas del día domingo. Se juega un domingo.
1: Horas.
0: Sí, perdón, 16 horas. Vuelvo. 16 horas el día domingo. Así que, bueno, veremos a ver cómo nos va, ¿no? Así que ahora a concentrarse mañana en la selección, el domingo a concentrarse en Colón y a seguir para adelante, ¿no?
3: Así es.
0: Bueno, vamos finalizando este programa. Ya entramos en los últimos dos minutitos. Ya se nos va Moni. No, ¿qué es peña? No, yo de acá salgo a mi casa y mañana tempranito a misa, así que no.
4: No,
0: es más, estaba tomando mate, ¿no?
3: Mirá, tomando mate.
0: Tomando mate, así que no, tranqui, hay que seguir la cábala.
1: Sácale foto.
0: Bueno, nada, decirles que, bueno, gracias por hacernos el aguante, la gente que está ahí en la transmisión. Desearle buena ruta a nosotros, a los Cuervos de Buenos Aires. También a la gente de Salta, porque tengo entendido que van a venir dos combis, dos autos, así que a la muchachada que viene de Salta también debe ser una buena ruta. Y bueno, y que se dé ese triunfo tanto con Colón y con Suiza, así que a desearle para adelante con la positiva. Moncho, las últimas palabras que quieras decir.
1: Últimas palabras, saludo a mi mami, a mi papi también, y que Dios y la Virgen del Milagro permita que Central le va.
0: Sí, sí.

0: Eso cuesta un poquito, la pelota cuesta que la pelota entre.
1: Cuesta.
0: Así que vamos con fe, tranquilito. Vamos, tranquilo.
1: Así que bueno, Mari More, ¿qué tal?
2: Y nada, lo de siempre, aguante Central Agua Argentina. Vamos a ver si, bueno, se puede estar el domingo presente, ¿no?
1: Sí, también vas a estar, Mari. Sí, también vas a estar. ¿Qué es? Ahora va para cuándo, va Mari.
3: No, pará.
1: Pero bueno,
2: sería
1: bueno.
2: Lindo, ¿no? Que estemos todo el equipo de streaming presente, porque siempre, bueno, por razones de trabajo, por lo que sea, siempre está uno o dos, pero bueno, sería lindo que, ¿no? Que estemos todos y que sea con un triunfo.
1: Mirá, yo te voy a decir algo, vamos a hacer 15 y no sé si más, ¿eh? Porque recién me acaba de dejar un mensajito Mauricio de San Nicolás. Y me dice, te tengo que confirmar si viajo o no, así que no sé si me dijo que sí o que no, me dice por sí o no, pero bueno, ahora le vamos a responder. Pero bueno, serían dos más de San Nicolás, porque me dijo que iba a ir con un amigo. Bueno, Mari también, bueno, Pascual también, si se suma. Vamos a llegar a 20 cuervos de Buenos Aires únicamente, bueno, que van a estar presentes en Colón, así que va a ser una linda experiencia para todos, ¿no? Después de un sábado de infarto con la selección.
3: Ahí mandó saludo Iti.
1: Iti Reinaldo.
3: Banda de Retiro, que bueno. Decía, buen viaje, saludo para todos. Dice.
1: Buenísimo.
3: No se prende también, ¿eh?
1: Yo creo que, pasa que también la gente hay que comprender de que no lo está pasando bien y esto es algo económico y todos lo sabemos. Pero ya se va a dar el viajecito, ya se va a dar ese viaje en el que digamos, vamos todos en una combi y salimos. Así que bueno. Dios quiera que sea la próxima contra Godoy Cruz en Mendoza, pero también va a estar complicado. Está complicado. Pero bueno, ahí estaremos. Siempre va a haber uno presente. Pascual, unas últimas palabritas que quieras decirle a la gente.
3: Bueno, un saludo especial a toda la familia que siempre está ahí haciendo el aguante, a los muchachos, a los cuervos que están desparramados por todos lados. Y aguante Argentina.
1: Vamos.
3: Argentina y el cuervo el domingo que nos regale un triunfo.
1: Así que bueno, así vamos finalizando este programa. Ya entramos en los últimos minutitos. Nos vemos en la próxima. Pero préndanse en la transmisión el día domingo a partir de las 15 horas. Vamos a estar en el Estadio de Colón y vamos a buscar ese triunfo.
4: Con el análisis de José Cuellar.
1: Con el análisis en
3: vivo. José Cuellar, bueno. Federico Álvarez, Moncho Díaz
1: en la cabeza.
3: En el relato.
1: Wow. ¿Cómo te ves? El último. ¿Cómo te ves vos ahí, relatando en el Estadio Brigadier?
4: Y mirá, todo, yo por ahí no reniego, por ahí no caigo, veo mucha gente que por el presente Central reniega tanto.
1: Sí.
4: A mí me ha tocado desde las anécdotas de mi abuelo y mi viejo de Central jugando campeonatos de barrio amateur, sí, jugando en Chicuana, llegan. Para mí, jugar en una cancha como la de Colón, que fue un participante de Copa, de una final de Copa Internacional hace muy poco, campeón de Argentina. Sí. También mandar un saludo a un amigo, al Colo Lesman, que al Polaco Bastía también, hinche Colón. Que no caigo, entonces vivirlo con una sonrisa. Vivirlo con una sonrisa como ya nos pasó, gracias a Dios, con Ferro,
1: con
4: la cancha
1: equipos
4: de Racing. Entonces, bueno, como dice el indio, festejemos.
1: Nada más. Así que bueno, así nos despedimos con las últimas palabritas de Moncho. Nos vemos en la próxima y nos vemos.
3: Un abrazo.